Muy buenas noches. Están sintonizando Ritmo Latino. Este programa es transmitido todos los domingos de las 7 hasta las 9 de la noche. Y en las próximas dos horas vamos a escuchar mucha música latina. Les habla Charles Carter desde los estudios de WETS. Espero que el programa de esta noche les sea de su agrado. 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

Escuchamos Niña Girl de la Quinta Estación y Sentirme Vivo, Feeling Alive, de Emmanuel. 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Y ahora son las 8 con casi 4 minutos. It's almost 4 minutes past 8. Y nuestro teléfono, por si quieren llamar, es el 1-888-895-9387. If anyone wants a call in, you can do so at 1-888-895-9387. My question is, anyone out there listening? Sigamos con la música.